0: Preparatorias tanto del Senado como de la Cámara de Diputados para instalar el nuevo Congreso. Miki Torres en el Senado y Cecilia Chacón en Diputados. Tras perder la elección y la inscripción, el cómico Carlos Álvarez fue anunciado como jale de Fuerza Popular, pero ahora se integra a Renovación Popular de López Aliaga en el equipo de Seguridad Ciudadana. 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Hasta mañana domingo 28 de junio, Lima es la capital mundial del ajedrez, como anfitrión del World Chess Marathon 2026. Solidaridad. Perú envió una brigada de 44 bomberos a Venezuela para apoyar en las labores de rescate tras los terremotos y dispuso el envío de 14 toneladas de ayuda humanitaria. Mientras mantiene una deuda con la SUNAT por 2.000 millones de soles, Telefónica aclara que aún no ha iniciado el retiro de sus acciones del mercado de valores peruano. Atención conductores, Ocitran advierte que no pagar peajes afecta a las carreteras concesionadas. Mañana domingo 28, Lince reunirá emprendedores y vecinos de la cuarta edición del Festival del Sabor. La actividad busca impulsar los negocios locales a través de una variada oferta culinaria. Será desde las 11 de la mañana en la cuadra 3 del Jirón Tomás Guido. 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Atención, este 7 de julio la ONP comenzará el pago de pensiones y gratificación por fiestas patrias. En Pucusana, pescadores artesanales denuncian nuevamente competencia desleal y la depredación marina por flotas industriales de 1.500 toneladas. Se preguntan, ¿quién les da licencia? ¿Cuánto vale su licencia? Y esto lo explica. El presidente del legislativo, el fujimorista Fernando Rospigliosi, se niega a poner a debate una ley que refuerza la prohibición de la pesca industrial en zonas reservadas como Paracas, lo que favorece al gremio de las grandes empresas pesqueras, cuyos representantes mantienen contacto con Fuerza Popular. Alerta, hoy sábado 27 de junio, corte de luz en San Martín de Porres por sectores. 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Noticias nacionales. Hoy festividad de San Pedro en la región Pasco. Atención pescadores, la pesca de anchoveta en el sur se reanudará desde el 1 de julio. 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Notas del exterior, hoy día internacional de la sordoceguera. Hoy día mundial de las microempresas y las pequeñas y medianas empresas, día del cajero automático. Equipos de rescate internacional llegan a Venezuela tras los terremotos, mientras sube a 920 la cifra de fallecidos. La historia de la fecha, que ocurrió un 27 de junio, 1871 en Japón, el yen se convierte en la moneda nacional. 1893 se produjo el llamado crash de la bolsa de Nueva York. La frase de hoy, no cuentes los días, haz que los días cuenten, Muhammad Ali. 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Soy Hugo Almanza, en Umbral Perú. 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
0: 7 y 30. 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

0: Muchas gracias.
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0: Cocínalo, poco.
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2: Muchas gracias por todo, ¿eh?

Buonanotte. Chaito. Hay que apoyar el rock chileno.

¿No está yendo bien? Mira tú.

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2: Señoras y señores, continuamos con el espectáculo el día de hoy. Ahora, se hablaba de ella mucho en las redes sociales. Se decía mucho de ella en las redes sociales. Hoy van a saber la verdad. Para presentarles en estos 28 años de Orquesta Papilón, viene para todos ustedes la gran Estrella

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5: Así sea.

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